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En FM Ayer es la hora 22, un minuto. 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

Ahora, FM Ayer. 23. 3 minutos. 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

0: Hora FM ayer. 03 minutos. 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

La hora en FM Ayer. 1:01. 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

En FM Ayer es la hora 2:03. 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

Hora FM Ayer. 3:02. 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

La hora en FM Ayer. 4. 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

En FM Ayer es la hora 5:03. 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

Hora FM Ayer. 6. Un minuto. 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

La hora en FM Ayer. 7:02. 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

0: Hora FM Ayer. 9:01. 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

2 minutos pasaron de las 9 de la mañana. ¿Qué tal, buen día? ¿Cómo está? Bienvenidos a compartir Jóvenes de Ayer en el 98.1 en vivo y hasta las 13. Codito de semana, mañanita de día miércoles 2 de septiembre de este año 2026. Estamos en vivo en el 98.1. Y desde Mendoza y la República Argentina y para todo el planeta, www.fmayer.net.ar. Ahí vamos. Con la puesta en el aire de Marcelo Manos Mágicas. Poitelín. En la producción musical y textos de Rolando Canguro Pizarro. Y mi voz en la conducción, Marcelo Tovares. Esto es Jóvenes de Ayer. Quédate a vivir la radio.

0: Juan Escribano, buen día.
1: Buenos
0: ¿Qué
1: días,
0: tal?
1: Buenos días, muy bien.
0: Todo preparándose para el Sonda.
1: Sí, a las 6.
0: 13 grados la temperatura en Mendoza, ciudad capital y alrededores. Registro de las 9 de la mañana, 39 el porcentaje de humedad. Vamos a ver qué nos depara el día de hoy en cuanto al pronóstico, tenerlo en cuenta. Para esperamos poca nubosidad, ascenso de temperatura, vientos leves del sudeste, son de precordillera, ya vamos a hablar un poquito del tema. 27 grados de máxima, wow. Dios, Para el jueves, parcialmente nublado, ventoso, descenso de temperatura, ingreso de un frente frío, 19 de máxima. Y para el viernes, nubosidad variable, también con 18 y 19 de máxima. Mientras tanto, Pepe, Perene, ponete la remera. Estamos en pleno septiembre, a 19 días de que arranque la primavera.

lindo esto, ¿eh? Two Man Sound se llamaba el grupo. 1986. Y bueno, hablando del viento sonda, como te decíamos, se esperan ráfagas de hasta 70 kilómetros por hora. ¿Cuándo podría bajar al llano? Vamos a ver. Decimos que podemos tener unos vientos de por lo menos 70 kilómetros por hora. Y se espera que azote en horas de la mañana y la tarde en Capital, Guaymallén, Godoy Cruz, Maipú, Junín, Rivadavia, valles de Luján de Cuyo, San Carlos, Tuluyán, Tupungato y zona baja de Malargüe. Que digamos que casi toda la provincia, ¿no? Y como sucede, después del sonda entre el frente frío, va a estar más baja la temperatura. Tampoco es que vamos a tener un frío polar, que ese se espera para el fin de semana, en realidad, ¿eh? El sábado podemos tener 12 grados de máxima. Y ahí está frío. Y el domingo también, 12 grados de máxima aproximadamente. Así que, bueno, tener cuidado en el día de hoy. Todo lo que se repite, hablan de esto. ¿Usted que escuchó el rival 6 de la tarde? Baja del viento fuerte. Bueno. Tener cuidado en la de siempre, los árboles, lo de conducir. Si hay ráfagas fuertes, trata de no salir. Ya no es solo por el viento, ¿no? Es porque se te cae un árbol encima. Claro, porque se han hecho todos los trámites, ahora resulta bien, ya salió en todos los medios, se van a hacer cargo los policías. Pero esto no es una cosa de un día para el otro, ¿eh? No es así. Y no ha cambiado nada, digamos, de los últimos 10 días desde el último sonda, así que hay que tenerlo en cuenta. Otro conductor ebrio que le quitó la vida a un peatón en Maipú. Manejaba con más del quíntuple de alcohol permitido. No aprende, ¿eh? No solamente provocar un accidente, sino que además quitar la vida a una persona. La vida es mal. Tremendo. Interesante lo que planteó el gremio de los judiciales en Mendoza, ¿eh? Más allá de no aceptar el aumento propuesto por el gobierno de la provincia, lo que han pedido desde el gremio es la concreción del convenio colectivo de trabajo para la justicia, que obliga, entre otros puntos, para que todos los cargos sean por concursos, y lo dicen ellos, desde el gremio, y evitar lo que consideran desde el gremio acomodos. Es interesante que se ponga sobre la mesa el tema, ¿no? Claro, bueno, nadie habla del tema. Sí. Mañana va a hablar el presidente sobre cadena nacional, sobre el tema de Malvinas, ¿eh? Ya dijimos ayer que... Bueno, hay todo un tema ahí, una cuestión geopolítica, una mirada a futuro también. Y es interesante esperar, más allá de las conjeturas que se pueden hacer, es interesante esperar a ver qué es lo que dice el presidente sobre el tema Malvinas mañana. Pero hay gran expectativa por eso. Gran expectativa. Bueno, ya estamos a esta altura del mes. El escribano y yo no tenemos plata, como Tini. Pobre Tini, me da pena, che, ¿no? ¿Sabés que me hace acordar una declaración que hizo en algún momento Maradona cuando dijo: yo para salir tengo que pedirle plata a Coppola? Y manejaba hasta... ¿Quieres darme para la nafta? ¿Cómo darme para la nafta? Y era grande Maradona. ¿Eh? Alguna vez dijo Coppola: no, lo que pasa es que es un descontrolado. Pero lo que si era de él, bueno, qué sé yo. ¿Te das cuenta? Pobre Tini, ¿eh? Pero Máximo, ayer se conoció la declaración de Máximo. 11 mil millones de pesos de patrimonio, más 2 millones de dólares, 27 propiedades a su nombre. Bueno, locura, ¿eh? Bien.

Tenemos regalitos, decíamos. Aplaudo, yo realmente, personalmente aplaudo la iniciativa del Cine Imperial de Maipú, porque han estado proyectando películas más o menos nuevas, o el estreno de Spider-Man, bien digo. Pero este domingo a las 18, qué bueno que estás para ir a ver esto. Me encanta. Y ojalá estos clásicos, para aquellos que no la vieron en su momento, lindo ir a verla en cine, en la pantalla grande y todo lo demás. Me encanta. Terminator 2, el juicio final. El domingo 6 de septiembre a las 18:30. Claro, se cumple el 35 aniversario desde esa película. Cuando la cosa cambia, ¿no? Bueno, no vamos a spoilear para los más jóvenes. Los demás ya conocemos la historia sobradamente, pero Skynet envía al pasado al T-1000, un letal exterminador de metal líquido, ¿se acuerdan? Su guacho no se moría nunca, ¿no? A buscar al joven John Connor. Y está buenísimo, me encanta. Digo, y esto es de acá una propuesta personal. Hay tantas películas tan buenas para poder ver en pantalla grande, clásicos. Qué lindo, el Imperial, qué buena iniciativa de ver alguna película vieja en pantalla grande. Me encanta. Es más, alguna función como para mayores de 18 está para ver. Mira, anote, Gibal, mira. 9 semanas y media. Bajos instintos. Atracción fatal. Acoso sexual con Demi Moore y Michael Douglas. ¡Wow! Porque algunos dicen, nada, 50 sombras de edad y no saben lo que fueron los 80 y los 90. No, está bien. Bueno, las entradas están a la venta en boleterías del Cine Imperial en Maipú. La sala está buenísima. Así que, pero si querés ir gratis a ver Terminator 2 en pantalla grande, tenemos un par de entradas que se van el día viernes. Manda la palabra Imperial, nombre, apellido, tres últimas de DNI, a nuestro WhatsApp, 2616-516-898. Lleva pochoclo. Bueno, acá para nosotros en Mendoza, todo el mundo dice pochoclo, pero nosotros son, ¿cómo se llama acá? ¿Qué? ¿Cómo se llama el pochoclo acá? Se le fue el nombre, se le anuló y ya va a volver. ¿Cómo se le llama? ¿Palomitas? Tampoco. ¿Cómo se le llama acá? ¡Pororó! Pues. Ahí está. 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

¡Hey! 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

17 minutos pasaron de las 9 de la mañana. Compartimos Jóvenes de Ayer en el 98.1 en este día miércoles 2 de septiembre. Ahí estamos, en el camino de nuevo, on the run again. Electric Light Orchestra. 1979.

0: About the Run Again. Qué lindo lo que vamos a preguntarte el día de hoy. Dios mío, sí, todos aquellos que nos tildaron de racistas, de qué sé cuánto durante el Mundial. Que no viven acá, ¿no? Porque los que viven acá ya se dieron cuenta. Algunos extranjeros se dieron cuenta. Los argentinos son así. Así como. Y somos así de decirle negrito de cariño. Hacer chistes pesados que algunos en otro país me están haciendo bullying, me están diciendo. Y acá era como que te criabas como diciendo, flaco, venía tu mamá y te decía, pero pacátela, por Dios. O tu vieja que te decía, y bueno, vos contestale tal otra, ¿viste? Y te daban una frase para responder. Hay que buscarse un poquito más de. Y todos conocemos a alguien, bueno, por ejemplo, en este caso del día de hoy, que no son, la inventiva, la creatividad argentina no tiene límites, hay que reconocer. Y esto debe ser por esta mezcla de razas que tenemos, ¿no? Que tenemos la cosa de España, Italia, el este de Europa, qué sé yo, Lituania, árabes, judíos, todo, ¿no? Y de ahí salimos. Dijera Alberto, nosotros como los brasileños desde la selva, Dios mío, y nosotros de los barcos. Bueno, todos conocemos a alguien, o hasta podemos ser nosotros mismos, que nos peguen una gastada con algo, ¿viste? Cuando te agarran de punto, porque te agarran de punto, generalmente tus amigos, ¿viste? Y te bancaste el chiste, la cargada, pues. La creatividad argentina no tiene límites. Mirá, este no le sube agua al tanque. Le faltan caramelos. Y así expresiones de esta naturaleza que en cualquier otro país el aludido o la aludida dirá, hasta puede ir a la justicia. ¿Eh? Y bueno, hay tantas como esta, ¿no? Así está medio lentito. Sigue carreteando, pero no levanta vuelo. Y así sucesivamente. Lo que pasa es que uno nunca se lo adjudica a uno mismo, ¿no? El tema es que cuando te lo dicen a vos y vos te reís, has dado un paso adelante maravilloso. Porque cuando uno aprende a reírse, yo siempre lo digo, cuando uno aprende a reírse de uno mismo, la pucha que ha madurado, ¿eh? Hay que tener flexibilidad. Por eso la idea es, ¿qué otra expresión de esta naturaleza hay tantas? ¿Conocés? Muy típicas argentinas, ¿no? Vamos a divertirnos con esto. Quiero saber, quiero escucharlos, bueno, quiero leerlos en realidad. Algunos de los que escuchamos los mensajes. Mandate WhatsApp al 2616-516898. Y si no, también trepate a nuestro muro en Facebook. Buscaros como FM Ayer 98.1. Expresiones como no le suben agua al tanque, faltan caramelos, etc. ¿Cómo? Le falta nada, porque se le cortó el filamento. Y ahí entonces. ¿Cuántas cosas? ¡Tanda! ¡Ya volvemos!
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0: Seis minutos pasaron de las 9 de la mañana. Las respuestas son guachos, son malos, ¿eh? ¡Ahí va!

Estoy leyendo. Gracias por el buen sentido del humor, por prenderse. Qué lindo. Bueno, ya lo vamos a compartir. Esto es Jóvenes de Ayer en vivo y hasta las 13. Vamos a ponerle musiquita de día miércoles, que es ahí en mitad de semana y uno quiere moverse un poquito. Mañana si baja la temperatura, mañana es jueves, romántico. Así que mañana tenemos algunos lentos por ahí. Pero vamos a ir a esas lindas canciones de 88 al 90, diríamos. Johnny Hedges, buena canción. 1988. Turn back the clock.

Sally Hale says, Turn Back the Clock. 1988. Vamos al 87. Bien, con Johnny Hedges. Shadow Dreams.

fines de los 80. Johnny Hen Chats, I Don't Wanna Be a Hero. En el 88 y en el 89, Jason Donovan. Too Many Broken Hearts. Demasiados corazones rotos.

y nos quedamos en el 89 para recibir a Soul Sister. Aquí en Jóvenes de Ayer, 98.1 The Way, Your Heart, El Camino. El Camino a tu Corazón.

Soul Sister. El camino a tu corazón. 1989. 1991, Sonia. Solo los tontos.

sónica. Y ahora en el 90, Young Lovers también la vendió. Nunca podrás hacer que deje de amarte.

música de fines de los 80. Bananarama 1987. 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Escuché un rumor.

¡Qué linda vueltita por fin desde los 80! Y para cerrar, aquí en Jóvenes de Ayer, 98.1, Venus en el 86, Bananarama.

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0: La hora en FM Ayer. 10. 2 minutos. 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
1: Tres minutos pasaron de las 10 de la mañana, compartimos Jóvenes de Ayer a través de 98.1. Y en este momento especial recordamos a Billy Preston, un músico soul estadounidense que fue uno de los acreditados como el quinto Beatle junto a Tony Sheridan en canciones del Cuarteto de Liverpool. Preston nació el 2 de septiembre y había llegado a sus 80 años este miércoles, pero lamentablemente se fue en 2006 a los 59 años. Billy Preston, de forma adicional a su carrera en solitario, la que fue premiada con varios Grammys, colaboró con grandes nombres de la industria musical como los Beatles, los Rolling Stones, Little Richard, Ray Charles, Elton John, Eric Clapton y Bob Dylan, por nombrar algunos de los más grosos. Preston comenzó a tocar el piano sentado en el regazo de su madre a la edad de 3 años y fue considerado al poco tiempo como un niño prodigio. A los 10 ya estaba en bandas gospel y a los 12 ya tuvo una aparición en el cine. Tocando, Billy Preston conocería a los Beatles durante una gira por Inglaterra de Little Richard en 1962, una noche en la que los por entonces conocidos o poco conocidos Beatles actuaron acompañando al gran Little, y con los años Preston participaría activamente en la grabación del disco Let It Be y en las canciones I Want You, She's So Heavy y Something del disco Abbey Road. Además, ganó un Grammy por su propio trabajo y claro, Billy contribuyó con su música a muchos de los grandes nombres del rock y del pop. Se le puede oír tocando en grabaciones de los Rolling Stones, como decíamos, Little Richard, Ray Charles, Elton John, Eric Clapton, Bob Dylan, Sam Cooke, Jackson 5, Red Hot Chili Peppers y, por supuesto, los Beatles. Para homenajear al gran Billy Preston, el llamado quinto Beatle, que habría sumado hoy 80 años, dos himnos en solitario: Will It Go Round in Circles, en vivo junto a Eric Clapton, y la genial Nothing from Nothing.

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Once minutos pasaron de las 10 de la mañana. Estamos compartiendo Jóvenes de Ayer en el 98.1. En vivo y hasta las 13. El gran Barry White. The first, the last, my everything. La primera, la última, mi todo.

sube la temperatura y se espera, como decíamos, una jornada para hoy con viento sonda en el llano. Será, por ahora, 16 grados en Mendoza, ciudad capital y alrededores. 27, 28 de máxima para hoy. A prepararse. Recuerda que tenemos cosas lindas para vos, para que te lleves el próximo día viernes. Como te comentábamos al comienzo del programa, este domingo 6 de septiembre a las 18:30 se proyecta Terminator 2, el juicio final, en el Cine Imperial de Maipú. 35 aniversario de esta película, que es fantástica, ¿no? Que sigue la primera del 84, pero que viene con el T-1000, que pelea contra el T-800, es un modelo más viejo. Y todo tiene que ver con Skynet. Vaya. Hoy miramos la inteligencia artificial y pensamos en Skynet, ¿no? Qué bueno para verla, ¿eh? 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El próximo, el del cine. 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

ha hecho reír con las cosas que han posteado. Eso es malo, che. Decíamos que en cualquier otro lugar del mundo, poner motes, apodos o prodigar alguna que otra frase medianamente ofensiva, pero con cierto grado de humor, es un bullying total. En Argentina somos así. Los que nos conocen saben que tenemos un humor, ¿viste? Y agarrar de punto a alguien y todo lo demás. Todos conocemos a alguien, o hasta podemos ser nosotros mismos. La creatividad argentina no tiene límite, y los jóvenes de ayer especialmente. En esto, por ejemplo, de frases, no le suba agua al tanque, le faltan caramelos, y tantas otras, no solamente sobre este tema, sino sobre tantas otras. Sobre ser... Ahí tenemos a la chica que habla con los alienígenas. Gente que le chifla el moño y tantas otras cosas, ¿no? Expresiones como esta, de esta naturaleza, ¿cuáles conoces? ¿Viste? Como que vendría a ser, sin llegar a ser un insulto, ¿no? Pero como... Hay cosas muy simpáticas. Y generalmente sucede cuando hay confianza, ¿viste? ¿No? O hasta que se entera a ese alguien que con quien no tenemos confianza. ¿Viste? Manda esas frases al 2616516898 y si no también trepate a nuestro muro en Facebook. Buscaros como FM Ayer 98.1. 18 minutos pasaron de las 10 de la mañana. El Ronco Otero, desde la película Isidoro, con dos temas de los 70 que él los hizo muy especiales. De boliche en boliche. Y estoy hecho un demonio.

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14: Pasaron 28 minutos desde las 10 de la mañana. Compartimos Jóvenes de Ayer en el 98.1. Se cumplieron 36 años de la grabación de Exactas, el primer disco en vivo de la carrera solista de Luis Alberto Spinetta, el cual grabó en el pabellón 2 de la Facultad de Ciencias Exactas y Naturales de la Universidad de Buenos Aires, los días 30 y 31 de agosto del 90. Exactas documenta los dos conciertos que el músico ofreció en aquel auditorio. A esa altura de su carrera, Spinetta, quien ya había deslumbrado los 70 y 80 en el rock argentino, comenzaba una nueva década y hasta ese momento solo había realizado un álbum en vivo con el regreso de Almendra en 1979. Y Exactas se convirtió en un recorrido por los primeros 30 años de su discografía. El magnífico repertorio surgió de conversaciones entre Spinetta y el productor discográfico Gustavo Gauri, que le insistía en recuperar temas viejos y no solo mostrar su presente musical, mientras que Luis prefería evitar quedar anclado en el pasado. Y así el flaco interpretó canciones que no tocaba hacía mucho tiempo en público, como La cereza del zar, de Pescado Rabioso, o Que ves el cielo, de Invisible, e incluyó gemas como Plegaria para un niño dormido y Parvas, de Almendra, y La herida de París, de Spinetta Jade. Además, sumó composiciones nuevas y un tema, La la la, del disco que grabó junto a Fito Páez en el 86, y una bella versión de Amor de Primavera, de Tanguito. Aquellos dos shows fueron gratuitos y sin más publicidad que un pasacalle. Si no la escuchaste, Amor de Primavera por Spinetta.

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2: Apenas un minuto pasó de las 11 de la mañana. Compartimos Jóvenes de Ayer en el 98.1. Y este 2 de septiembre sumó 69 años Steve Porcaro, tecladista, compositor y un experto programador en sintetizadores, quien brillara en la banda que compartió junto a sus hermanos Mike, el bajista, Jeff Porcaro, quien fuera baterista, y cofundador de Toto. Ambos ya se fueron, por lo que Steve es el único sobreviviente de los Porcaro en Toto. Steve trabajó activamente en este grupo, especializándose como segundo tecladista, pero él era el encargado de la ejecución de los sintetizadores hasta que la banda se separó en el final de los 80. Desde allí, continuó su carrera como compositor, haciendo canciones para diferentes artistas, como por ejemplo para Michael Jackson y Son Human Nature, y también lo hizo para Gary Wright y Jefferson Airplane, entre otros. Claro que también intervino en trabajos puntuales con la banda de Chris Squire, el bajista de Yes, y ha seguido colaborando con Toto tanto en arreglos como en el armado y programación de los teclados, una de sus especialidades, y lo hizo en las recientes giras de la mítica banda. Además, Steve trabaja generalmente en proyectos de música para cine y TV. Un talentoso de la familia Porcaro, sumó 69 festejamos con dos clásicos de su banda Toto: Don't Chain My Heart y Hold the Line.

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a esta hora de la mañana, cuando faltan 30 minutos para llegar a las 12 de este día, martes, miércoles, bueno, miércoles, 2 de septiembre del año 2026, a esta hora de la mañana, llega nuestra querida locura.

0: Bueno, ya vamos. Saludito para todos los amigos que se prenden todas las mañanas, una locura. Para Gaby, Miriam, Jorge, Marcela, Paulo, Jimena, ¿qué? Vilma, Liliana, Batri, Patricia, Claudio, José, Renzo, Paula, Antonia, Jorge, Vivi, Daniel, Marcelo y de un montón más. Y los saludos de la mañana. ¿Cómo está? Hablamos hoy, aparte de no le subo a Gualtán, que le faltan caramelos, estas expresiones tan argentinas, que por ahí otros no los comprenden, tenés que venir a vivir acá. Y he visto varios videos por ahí de gente que se viene a vivir a la Argentina, que les cuesta más que adaptarse a la comida o a la forma de vida, al lenguaje argentino y la forma de expresarlo. Pero estas frases son, como decíamos, ¿Qué más podés aportar, ¿no?, con respecto a esto? La creatividad argentina no tiene límites. Por ejemplo, dice acá Leonor: buenos días, Marte, buen día. No le pidas peras al olmo, claro. Tenemos que andar explicándola eso, ¿no? Marisa dice: lo cortaron verde también, ¿sí? Jessica dice: una buena corrida de ladrillos, todos los jugadores. Claro que dice: hola, Marcio, equipo, gracias por alegrarme en las mañanas. Gracias. Yo tengo que escuchar una película de Olmedo hace ya varios años y decía: si los Dolobu volaran, este sería el Concord. Es cierto, sí. Muchos años. Betty dice: bueno, y chistoso miércoles. Yo sé decir: le falta la pared completa. Está subido al pony. Está buena esa, ¿eh? Poner los patitos de fila, y si la persona está despeinada o algo así, llegó, se le volaron las chapas, claro, que esas cosas que tenemos que estar explicando a la gente, ¿no? A los que no son argentinos. Roger le dice: yo no tendré todos los patitos de fila, pero tengo todos los patitos, ¿eh? Muy bien, ¿eh? Gabriela dice: le faltan a los jugadores, aunque si lo mirás bien, no tiene ni la cancha armada. ¿Qué más? Gabriel también dice: cada cabeza es un mundo, menos la tuya, que es un pueblito deshabitado. ¡Uy! ¡Durísima! Mario dice: no solo le faltan jugadores, ni el aguatero tiene. ¡Apa! A Yelén dice: le faltan 5 para el peso, una hilera de ladrillo, le falta la caramelera completa. Sobre dice: yo uso mucho la palabra que es recorqui, pobrecito. El chico que pusieron ese nombre en la serie, ¿te acordás? También usó mucho, le faltó la última capa al pastel, o le faltó un golpe de horno, que ya es un clásico también, ¿no? Fue un centavo para el peso, los cables pelados, faltó un hervor, un tornillo, muchas más. La última que me tiré hace poco es: se levantó con la tanga cruzada, se le cruzó la tanga. Mirá vos, qué lindo. Genial, dice: buen día, querido Bache, en cuanto a la consigna, todos los días, todos los que han dicho, y se puedo agregar: no se le corre la burbuja que tiene en el cerebro. Está buena. Bueno, dice: hola a todos, loco de jodas, tengo varios. Le falta un patito en la hielera. En la hilera, mira. Tiene todos los patitos desacomodados. De los 5 patitos, el del medio viene de Rengo. De los 5 patitos, uno lo perdió y no sabe dónde lo dejó. Y de los otros 4 que le quedan, 2 vienen Rengos. Para mí que lo cortaron verde, le faltó un golpecito de horno. Le patina el Bendy. Qué buena antigüedad. Era de auto ese. Le patina de Braque, se le salta la primera y la segunda y no puede llegar a la sexta. Eso dice: buen día, miércoles, con infantos fallosos. Mirá que hay muchos caídos del catre, pero vos directamente te caíste de la primera vez que tu mamá te quiso cargar. Asqueroso como cuchara de boca. Más feo que pisar caca descalzo, eso es durísimo. Era tan feo y grande que lo dejaron en la incubadora polarizada por 3 meses. Y podemos seguir así hasta el fin de los tiempos, por supuesto. Juan Cecilia Mar, saludo a todos. Siempre digo: a este le falta 25 mal peso. Oh, uf, se le voló la chapita. Me voy por el lavado, gracias. Jordina dice: le falta una corridita de ladrillo, no le subo al tanque. Está bien. Jorge dice: buen día, nenes, expresiones bien joda, le falta 1 kilo mal peso. A este lo ha cortado verde, tiene menos chispa que bujía de madera. Tiene menos fútbol que Canal Rural. De todos los gustos, gracias. Adriana dice: ese fue el espermatozoide que ganó. Miguel dice, buen día, a esta locura de la mañana, buen codito de semana. A Marce, a mi hermana le decían nadadora profesional, nada de pecho, nada de espalda. Tenía menos carne que una bicicleta. Antonio, dice, le manda 5 por el peso. Marce lo dice, hola Marce, y a todos los que hacen joda cada mañana. Tengo alguna frase, a ver qué te parece. No podés ser tan caído del pan, por el salame, dice. Se rifan patadas en las posaderas, tenés todos los números, hay piñas volando y tenés cara de pista de aterrizaje. ¿Tus viejos eran primos? Es durísimo. Desayunás con pintura por lo tontito que sos. Y alguna más subida de toro, claro, claro. Están las de taller que son fabulosas. Elsa dice, buen miércoles, Marcia equipo, mitad de semana, falta de fluido, le faltan jugadores. Muchos que un plato hace carval, no lo entendí, Carlos dice, ¿y Candela? Le faltó ácido fólico al bebé. La chica de Paraná dice, el salitre, le comió las primeras corridas, el salitre de las paredes, claro. Jorge dice, no le sube a vuelta, que también. ¿Qué va? Mario dice, no, Marcelo, buen día, yo tengo una que me encanta, si le faltan las aceitunas y la picada. La Sala dice, le faltan 3 dientes en el piñón, muy buena esa. Faltó un error, dice Clara. Eduardo dice, es libertario. Patricia, este le chifla el moño. También. Eso le empezó a decir la mamá de... Del potro, Rodrigo, ¿no? Hugo dice, no tiene los patitos de fila, se le cayó de la cuna, mucha merca también. Juan dice, buen día, le falta 5 y el arquero. No le van los patitos a salir a la falta de la corrida de ladrillos. Miguel dice, hola, buen día, Martín y equipo, que tengan un excelente miércoles. Y bueno, dice, creo que como algunos me faltan unos caramelos en el frasco. Sí, a mí también. Gustavo dice, buen día, chicos grandes, les falta un poco de cocción, diría un amigo. Gonzalo dice, ¿te levantás temprano para entrenar o naciste con ese don? Es muy bueno. Z4 dice, acá le faltó un golpecito de horno. Fernando dice, no tiene todos los fósforos en la caja y los pocos que tiene están mojados. Eva dice, ¿acaso los papás son hermanos? Ya dice, flan vegano, no tiene huevos, ese para mí es. Rodrigo dice, se le aflojaron los tornillos. Adrián dice, frase, no tenés los patitos de fila, tu papá son primos. Pache dice, tiene un solo jugador y lo tiene molestado. Filma dice, le falta la ferretería entera. María dice, farmear aura. Está bueno. Alicia dice, falta de líquido, ¿será? Acá, la verdad que no sé. De corno cortaron verde. Luis dice, re Carlita. Jorge dice, le escapa la tortuga. Juan dice por acá, hola Chaco, muy buenos días, conozco varios que no solo le faltan ladrillos, no tienen ni las vigas, dice. Sí, al baile. Nito dice, buena joda, hay varios, tan petizo que necesito decir los zapatos para nietos. Medio de lobo si lo mirás con un solo ojo, flaca, vas o venís. Padre deseo prendieron una luz de golpe y se veló. Color firme que ni destiñe.
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0: Hoy dice, no sos más tonto porque dormís la siesta. Santiago dice, en un concurso de tontos pierde por tonto. Mira, dice, le falta una corrida de ladrillos. Rol le dice, sobo o matica el yogur vos. Mario dice, no tiene los patitos de fila. Silvia dice, no tiene también los patitos. Es más cristal este acá. Ricardo dice, no sería el cuchillo más afilado del cajón. Mabel dice, con respecto a la consigna, he dicho varias veces y todas muy buenas, yo escribo algunas. Le falta un par de jugadores y le saltó la térmica. Tiene menos luces que un callejón y tantas más. Adriana dice, con 5 grados de olla a presión y no se cocina. Con 5 minutos. Alicia dice, le falta la línea de ladrillos. Marcela por acá dice, le falta un tornillo, le falta la ferretería entera. No es más tonto porque no entrena. Y así sucesivamente. Tenemos varios de acá, ¿sí?
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0: Este otro les tira el pico, ¿no? A la, nuestros queridos, y se les sale la cadera y me arrancan, ¿eh? Son como una Puma 98. Le doy una patadita y están andando tirando todas estas frases. Son malos, che, ¿eh? Malas también. A ver en nuestro WhatsApp. Mauricio se quiere ir al cine, ¿eh? Está buenísimo, ¿eh? Lo del cine. ¿Qué vas? Muchos anotados por los regalitos del viernes. Hoy día, muchachos, el miércoles quieren anotar, me dice por acá. Buena música, la doy, genio. Manos mágicas, abrazo, le dice, bueno, escribano, ¿eh? ¿Qué más? Valentina dice, fiesta, pluma, oye, quiero estar ahí. Lo que digo es, siempre le falta un jugador al equipo, le falta ver el corrido de aviso, tiene las los patitos de fila, pero se le escapó uno. Patina de Brack, también. Rorro dice, quiero fiesta. Ve un par abierto y se acuesta solo el salame. Raza dice, yo le voy diciendo cosas a mi hijo como que se te volaron los patitos, te cortaron verde. Si no fuera porque soy tu madre, dudaría de tu procedencia. Qué buena. Claro, vos sos de la otra parte de la familia. La de tu mamá, claro. Con los años se te fue calificando la única... Calcificando, lo único que tenés. Gracias por la compañía, gracias Rosa. Deli dice, buen día, la banda, buen miércoles. Saludos para todos y dejen de farmear aura y anoten mi mensaje por el sorteo de los lentes. Estás ahí. Pablo dice, Daniel, dice por acá, quiero ver el terminalito. Gracias Marce, excelente prueba, siempre la mejor radio, gracias.
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0: Alfredo por acá también, ahí, al cine, Juan dice, hola Marce, saludos a todos. Soy Juan, te quiero y los quiero felicitar por el programa. Te quería pedir The Way de Fastball. O ahí la de Flash of the Punk. Qué buenos temas. Seguro, con todo gusto. Ah, viste que trae un mensaje yo, ¿eh? Cómo les gusta farmear aura todo por acá también, ¿eh? Gustavo dice, buen día, jóvenes eternos. La salud de la mañana. A ella le decían Fernet Mitone. Ni la cola la salvó. Es malo. Gustavo dice, ¿era un día de suerte o es todos los días tan... ¿Qué está diciendo acá? No sé. ¿Qué va? No, esto no lo puedo decir. Alejandra dice, hola, te siento que ya te alcanzo, ya de divertirte, che. Fernando dice, qué feo, cómo se burlan de la gente. No, ¿qué? Ay, Dios mío. ¿Qué gente con discapacidad? ¿Quién está hablando de eso? ¿Cuántas veces expliqué... antes de arrancar el programa, el tema de cómo somos, ¿no? Bueno, ay, Dios. ¿Qué va, Maris? De acá, ahora me encanta, dices, lo parieron haciendo la vertical. A ese chupetín se le ve el chicle, dice por acá Rubén. Y un montón más. Hay un montón más. Se le sube la pieza, dice por acá.
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0: Ay, Dios. Repitió Jardín porque no sabía jugar.

Gracias por compartir la locura con nosotros, por el buen sentido del humor. Jamás intentamos burlarnos de nadie acá. Y si lo vamos a reír, nos reímos entre todos, de todos nosotros, me incluyo, ¿eh? Yo tengo apodos. La cantidad que tengo, de todo tipo. Algún día los contaré o llamaré a todos los que me los han puesto. No entran acá en la sala. Para cerrar esta locura de mañana, tenemos jueves romántico, sí. Nos vamos reponiendo un poquito. Es lindo escuchar a Patricia Sosa en esa época que le agarró después de solista. Ahí va. Endulzame los oídos, aprender a volar y el mar más grande que hay.

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2: ¿Qué es lo que estás haciendo, peniño? Con esa cara de pescado fuera del agua.
3: Practico, para una competencia de farmeo de aura, es ahora en la plaza.
2: Vos también, estás con esa huevada. Pero si parece que estás haciendo malabar invisible, peniño.
3: Se llama Sixep en San Juan, santo Dios.
2: ¿Qué? Si vos de pedo blanco ya, ¿no? ¿Qué te hace que hablas en inglés? Oh. Si vos querés pegarla con el tema del aura, ponete estos lentes del Centro Óptico Express, niño. En una hora me las hice yo, mirá lo que son estas gafas.
3: Oh, santo Dios. Tú eres el alfa.

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8: Hora FM Ayer. 12. 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

0: Pasaron 14 minutos desde las 12.
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0: compartimos Jóvenes de Ayer en el 98.1. Y se cumplieron 44 años de Puerto Poyenza, uno de los álbumes de Sandra Mihanovic o Mihanovic que marcaron el comienzo de la nueva era en la Argentina. Allá en el 82 otros aires asomaban a nuestro país. No llegaba la democracia, se había levantado la veda política. Y había una generación que tenía mucho para decir, y por eso mismo también artistas que iban volviendo de su exilio, tal es el caso de Marilina Ross, quien a su regreso de España asistió a una fiesta realizada por el director Alejandro Doria, y allí cantaba una significativa canción que se volvió emblema para todas esas voces que anhelaban libertad, Puerto Poyenza. Una melodía de amor inoxidable basada en una historia real vivida por Marilina en aquella ribera de Mallorca. A esa reunión asistió también una joven cantante que estaba buscando canciones para su cuarto disco. Ella era Sandra Mihanovic, quien admiraba a Marilina y a quien escuchó allí interpretar aquella canción que de inmediato le pidió para su repertorio. Ross le comentó que era una canción íntima, muy personal, grabada en forma casera en un cassette, pero esto no impidió a Sandra insistir con el pedido. Y así es como a fines del 81 Sandra grababa en formato simple lo que sería una de las canciones más reconocidas de la música popular argentina, que habla de un amor prohibido y que luego dio nombre al disco publicado al año siguiente, en agosto del 82. Un gran amigo de Marilina Ross, Francisco Pesqueira, recordaba años atrás que Sandra y Marilina al poco tiempo se hicieron amigas, y Marilina llevó a Sandra junto a otras amistades a conocer el famoso Puerto Español. Luego Sandra sumó a esta canción el arreglo de saxo de Oscar Kramer, quien le dio ese característico sonido de los 80. En Jóvenes de Ayer, a 44 años, Puerto Poyenza.

Estamos recordando Puerto Poyenza, el disco que llevó a Sandra Mianovich, que está cumpliendo 44 años. En aquel trabajo el tema estelar era el que daba nombre, pero se sumaban grandes canciones. Aquel disco fue un verdadero compendio de hits con clásicos como Vos, Yo, Uno más Uno, de Marilina Ross, y Hoy te vi, de Eduardo Mateo, Es la vida que me alcanza, de Celeste Carballo, a quien Sandra conoció en el circuito de pubs que comenzaban a aparecer en Buenos Aires a principios de los 80. También contuvo Me contaron que bajo el asfalto, del recordado y querido negro Horacio Fontova, y algunas canciones como Cuatro estrofas o Mil veces lloro, de Alejandro Lerner, a quien conoció haciendo Aquí no podemos hacerlo, uno de los primeros musicales de Pepe Cibrián Campoy, donde Mianovich y Lerner formaban parte del elenco. Aquella placa fue producida por Ricardo Kleinman y es un llamado permanente al recuerdo de una de las arterias fundamentales del cancionero popular argentino, especialmente en los nacientes años 80. Vamos con dos clásicos, Mil veces lloro y Me contaron que bajo el asfalto.

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1: Ponle voz hacia Puerto Coyenza, un disco que cumple 44 años y que tuvo tal éxito que a pocas semanas de su lanzamiento provocó que Sandra Mianovich fuera la primera mujer en llenar el Estadio Obras, y con dos fechas seguidas, dado que las entradas para la primera función se agotaron de inmediato, y en esas presentaciones Mianovich interpretó incluso una versión de Me vuelvo cada día más loca de Celeste Carballo, con quien luego compondría uno de los dúos más queridos de la música nacional. En el final vamos a escuchar uno de Celeste Carballo en la voz de Sandra Mianovich, que es La vida que me alcanza. Pero antes nos damos un gustito con un tema también incluido en este disco, que es Vos, yo, uno más uno.

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5 minutos para llegar a la hora 3 y nos estamos despidiendo. Llegamos al final de Otros Jóvenes y de Cero a través del 98.1. Nos vamos. Día miércoles 2 de septiembre de este 2026. Para volver mañana a eso de las 9 de la mañana. Con Marcelo Pointelín, la puedes tener en el aire. Orlando Cacuro Pizarro, la producción musical y textos vivos. En la conducción, Marcelo Tovarés. Y, a ver, che, ¿cómo está el tema del sonda? ¿Todo se acabó el tema de la alerta? Buscando a ver si te puedo comentar algo más sobre el tema. Y si hay alguna precisión de horario, ¿viste? Porque es bueno tenerlo en cuenta y saberlo. Precisiones. Bueno, ya suspendieron algunas zonas. Ya han suspendido las clases en Mendoza, Malargüe, Potrerillo, cerquita, ¿no? 55-60 kilómetros. El resto de la provincia, por ahora, se brinda el servicio educativo con total normalidad. Así que a tener en cuenta si es que baja. Gracias por acompañarnos. Nos encontramos mañana jueves, cerquita del fin de semana. Che. Fastball. The Way, el camino. Gracias por estar. Chau, hasta mañana.

0: La hora en FM Ayer. 13, 4 minutos. 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

La música de Genesis, Extranjero Ilegal, antes Robert Palmer, Simple Irresistible. ¿Qué tal? ¿Cómo están todos? Buen mediodía, buenas tardes. Arrancamos el miércoles, mitad de semana para este 2 de septiembre de Elegante Sport. Un placer estar con todos ustedes en este templado mediodía, templada siesta. Claro, tenemos 22 grados 9 décimas de temperatura. Hay alerta por viento sonda, especialmente en algunas zonas de la provincia, el sur y la zona cordillerana y precordillerana. Según especialistas en meteorología, se sentirían algunas ráfagas de intensidad leve a moderada desde las 18 aquí en el llano. Si se concretan los problemas,

Pronósticos, la máxima ascendería a 26 o 27 grados. Está Orlando Canguro Pizarro en la producción general, musicalización, dirección de la emisora. Quien les habla, Pablo Galera, desde la mesa de sonidos, controles técnicos, conducción de este envío que se llama Elegante Sport y que va hasta las 16 en vivo. Y que continúa ahora con Chrissy Hynde y su banda The Pretenders. Back on the Chain Gang. Que tengas un muy lindo miércoles. Que puedas concretar tus deseos y ser feliz.

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0: música de Status Quo, versión en vivo de In The Army Now. 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

U2 ha lanzado una nueva versión de Ye Ye Ye Ye Ye Ye de The Pogues. Una versión que los irlandeses hicieron para que sea parte del álbum tributo 20th Century Paddy, The Songs of Shane McGowan, que también incluye colaboraciones de Bruce Springsteen, Tom Waits, Primal Scream, entre otros. Recordemos que el líder de The Pogues, Shane McGowan, falleció el 30 de noviembre de 2023 a los 65 años. 20th Century Paddy, The Songs of Shane McGowan, se publicará el 13 de noviembre y al menos la mitad de las ganancias del álbum se destinarán a Dublin Simon Community, una organización que apoya a las personas sin hogar en Dublín o Dublin. Shane McGowan estaba lleno de contradicciones y ahí radicaba su verdadera esencia. Esto decía The Edge, guitarrista de U2. En Elegante Sport vamos hacia una gran versión. Tributo de U2 a The Pogues para el himno del 89. Yeah, yeah, yeah, yeah.

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0: Clásicos tremendos aquí en Elegante Sport con Katrina and the Waves, Walking on Sunshine. Recordá que tenemos trivia disponible. Arroba FM Ayer 981. 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

0: Año 1983, Talking Heads, Burning Down the House. 9 minutos nos separan de las 14. Así estamos haciendo Elegante Sport en vivo hasta las 16. Sumate, prendete al aire de la radio. Estamos en las redes @fmayer y también en el 2616516898 por WhatsApp.
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0: Pixies, una de las bandas más influyentes y determinantes del rock alternativo e indie a nivel global, confirmó oficialmente su esperado retorno a la Argentina. Pixies, ese genial grupo encabezado por Black Francis, volverá a pisar los escenarios de Buenos Aires tras casi 5 años de su última visita. La cita para los fanáticos del cuarteto de Boston tendrá lugar el próximo 4 de abril del 2027 en el Movistar Arena. Además de su presentación en la Argentina, en el Movistar Arena, el tramo sudamericano de la gira también incluye actuaciones en Chile el 29 de marzo en el Movistar Arena de Santiago. Pixies fue responsable de álbumes fundamentales de esa semilla que luego explotó en la alternatividad de los años 90. Hablamos de discos como Surfer Rosa de 1988 o Doolittle. Álbumes que definieron el sonido del rock alternativo e influyeron en bandas como Nirvana. Y lo increíble es que continúan activos con material reciente editado en 2022 y 2024. Además, Dogger Dell de 2022 y The Night the Zombies Came de 2024. La formación actual incluye al líder Black Francis, a Joey Negro y David Lovering de la formación original, que ya tiene 40 años de historia. Y en el bajo está Emma Richardson desde hace un par de años, ya que Kim Deal abandonó definitivamente a la banda. De acuerdo a la gráfica y el mapa oficial difundido por la producción, los valores de entradas para el concierto ya se dividen según el sector elegido. Empiezan en 75 mil pesos y van hasta los 180 mil. Se pueden pagar con tarjetas en hasta 6 cuotas sin interés. Y ahora, claro, suenan los interminables Pixies. Here comes your man. 5 minutos nos separan de las 14, 22 grados 8 décimas, la actual temperatura en Mendoza. Hasta las 16 en vivo con vos, Elegante Sport.

0: En FM Ayer es la hora 14, un minuto. 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

0: Elegante Sport, edición de miércoles, en este 2 de septiembre, mitad de semana, de lleno, en el mes de la primavera, así nos metemos. 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Recién, el genio de Minneapolis Prince, Raspberry Beret.
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0: Actualizamos los datos del tiempo, 22 grados 8 décimas, la marca actual, lo que decíamos en la apertura, rige el alerta de viento sonda para algunos puntos de la provincia, zona de alta montaña, y en el sur, precisamente en el departamento de Malargüe. Aquí en el llano se sentirían algunas ráfagas después de las 18 horas y serían de intensidad leve a moderada. Luego comenzaría a rotar hacia el sector sur las ráfagas y el ingreso del frente fresco frío cada vez que se concretan, digo, los pronósticos del viento sonda. Vamos a tener 25-26 de máxima estimada y mañana naturalmente lo que será una jornada de poca amplitud térmica con 11 grados de mínima por 15 a 16 de máxima. Y este 2 de septiembre habría sumado 57 años Gabriel Gabo Manelli, el bajista de Babasónicos, quien falleció en el pasado 2008 a los 38 años. Lo recordamos, abrimos este especial dedicado a Babasónicos con un clásico de 1994, Patinador Sagrado.

Hacia las mieles de la crítica foránea y argenta, con varios Luna Park repletos, y quien empuñaba el bajo y le daba redondas bases a los hits babasónicos era Gabriel Gabo Manelli, quien este 2 de septiembre habría sumado 57 años. Lo recordamos y por él tenemos rolas babasónicas. Vamos hacia Perfume Casino de 1996.

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La voz inolvidable de Boy George y su banda Culture Club, Everything I Own. Gran registro de Boy George, siempre es un agrado escucharlo. 25 minutos pasan de las 14, ahora Freak Power, banda en la que participó Norman Cook, más conocido en estos momentos como Fatboy Slim. Turn on, tune in, cop out. A propósito de Fatboy Slim, prepárate porque estamos en cuenta regresiva el próximo 5 de septiembre, 4 de septiembre en realidad, el viernes, pasado mañana, 4 de septiembre, estará en un DJ set tremendo en el Club Hípico en pleno Parque General San Martín. Freak Power, turn on, tune in, cop out. Some people.

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Y hay canciones que no solo se escuchan, se habitan, y tendremos algunos himnos de una época donde los flequillos rotos, el delineador negro y las ganas de gritarle al mundo eran bandera de muchos chicos que amaban el sonido y la actitud de Tokyo Hotel. Vamos hacia esta banda alemana porque Bill Kaulitz, el eterno y vanguardista líder de Tokyo Hotel, cumplió 37 años. Y es increíble cómo viaja el tiempo, ¿no? Parece que fue ayer cuando desde Magdeburg, Alemania, esos hermanos gemelos revolucionaban los rankings globales. Un himno que lo cambió todo para una generación fue Munsun, este que suena de fondo, pero aquí, en este rincón elegante, dejamos por un rato la distorsión y vamos en modo electropop a otro hit de Tokyo Hotel. 32 minutos de las 14, Love Who Loves You Back.

Y seguimos celebrando los 37 años de este genio. Estamos hablando de Bill Kaulitz, líder de la banda alemana Tokyo Hotel. Ellos demostraron que la evolución es el único camino fiel. De hecho, estamos a las puertas de un nuevo capítulo. El próximo 16 de octubre van a lanzar Encore. Será su séptimo álbum de estudio. Un disco que justamente hace eso que tanto nos gusta en el 98.1 de FM ayer. Construir un puente perfecto entre la memoria y el futuro. Bill Kaulitz está en su máxima expresión en Ayer, otro clásico de este buen grupo alemán, World Behind My Wall, Tokyo Hotel.

0: Memorable actuación de Peter Gene Hernández, más conocido como Bruno Mars. Entrega de los premios Grammy 2013 con este medley, este mix de clásicos en vivo. Antes Madonna, Amazing. 11 minutos nos separan de las 15, 25 grados la temperatura, vamos a 26, 27 de máxima. Recuerden, ráfagas de intensidad leve a moderada desde las 18 en el llano, así lo anticipan los modelos del Servicio Meteorológico y de Contingencias Climáticas. Hasta las 16 en vivo con vos, Modo Elegante Sport por FM Ayer.
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algo de dance pop y samba, si querés, para esta propuesta tremenda, inolvidable, de Mick Hucknall y compañía, año 1995, el 18 de septiembre de ese año, vio la luz este sencillo, Fairground, Simple Red, canción incluida en el disco Life. Bueno, si recién te sumás a Elegante Sport, te cuento que tenemos trivia, tenemos sorteo disponible en las redes sociales de FM Ayer. Te podés llevar invitaciones para ver a Capanga el próximo sábado 5 de septiembre en el Auditorio Ángel Bustelo. Van a celebrar estos muchachos nada más y nada menos que 30 años de historia. Para participar, arroba FM Ayer 981, ahí está el posteo del sorteo de Capanga. 30 años lo van a celebrar con vos aquí en Mendoza. 3 minutos nos separan de las 15. Más clásicos en este miércoles 2 de septiembre de 2026. Nos metemos de lleno en el mes aniversario de la radio, ahora con Gene Love's G-Sable, Desire, Come and Get It.

0: Hora FM Ayer, 15. 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

0: tarde de clásicos en FM Ayer 98.1 y este programa llamado Elegante Sport, ya sabes, va de lunes a viernes de 13 a 16. 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Recién Erasure, versión en vivo de A Little Respect. Así comenzábamos esta nueva hora en Elegante Sport.
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0: Este 2 de septiembre habría llegado a sus 56 años Gabo Manelli, quien fuera bajista de Babasónicos y quien, según sus compañeros, fue alguien distinto que, entre muchas otras cosas, se preocupó por hacer del mundo un lugar con más arte. Por eso vamos a la hermosa Rubí del pasado año 2001.

Muchas gracias por todos los mensajes de nuestros queridos oyentes amigos. 2616516898. Emilia Herrera nos saluda. Dice que le encanta la música de FM Ayer. Gracias, Emi. Beso grande para vos. También tenemos a Jorge, Jorgito Huespe 338. Recuerden que la trivia está vigente, tiene que ver con el 30 aniversario de Capanga. Van a celebrar sus 3 décadas el próximo sábado 5 de septiembre en el Auditorio Ángel Bustelo, @fmayer981. Ahí tienen toda la metodología para participar. Y recordando que 56 años atrás nacía Gabo Manelli, estamos con éxitos de Babasónicos, porque el recordado artista fue parte esencial en los discos de la banda entre 1992 y 2005. Sin dudas, los Babasónicos son una rara avis en el rock nacional, quienes hicieron de lo bizarro un producto digerible para las masas. Gabo Manelli lamentablemente moría en el pasado 2008, víctima de un padecimiento conocido como linfoma de Hodgkin, una enfermedad que lo alejó de los escenarios luego de la presentación del disco Anoche en 2005. Desde ese momento se dedicó a su tratamiento y, si bien se fue con 38 años, su obra, su legado, permanece en los inolvidables éxitos de Babasónicos. Y en el final vamos con Irresponsables. 9 minutos pasan de las 15. Quédate en Elegante Sport.

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El gran Billy Joel, Tell Her About It. Mensajes al 2616516898. Hola, buenas tardes, muy buena música. Saludos a Jorge Sánchez en su cumpleaños, de parte de sus amigos de la primaria, que aunque no lo dejen salir con sus amigos, siempre lo tenemos en cuenta. Y si se puede, por favor, la canción de Charlie, No me dejan salir. Dice, muy buen programa, de parte de Gustavo. Bueno, feliz cumpleaños, Jorge, Jorgito Sánchez. Feliz aniversario, feliz vuelta al sol. Y esta canción te dedican tus amigos. No me dejan salir. Charlie García. Feliz cumple, Jorge.

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1: Ingresamos al tramo final de este miércoles. Elegante Sport en vivo hasta las 16. Datos del tiempo a esta hora en la ciudad de Mendoza, 26 grados. Nos acercamos a la máxima prevista para hoy, 27. Recuerden, hay sonda en altura y en algunos puntos de la provincia de Mendoza, entre ellos el Valle de Uco y en el sur provincial, en el departamento de Malargüe. Aquí en el llano, las ráfagas se sentirían luego de las 18, serían de intensidad leve a moderado, con lo cual no habría mayores complicaciones. Lo que sí va a cambiar es la dirección del aire. Del norte rotará hacia el sur y posteriormente ingresaría, lo ponemos en potencial, el frente frío o fresco. Para mañana jueves, jornada de poca amplitud térmica, teniendo en cuenta los registros de la mínima y la máxima, 10 por 16 respectivamente. Y habría sumado sus 74 años Fritz McIntyre, un talentoso que nació en 1952 en Birmingham y fue cofundador, compositor y tecladista de la banda Simply Red. Ese combo formado en 1985 en Manchester, en el que permaneció hasta 1996 y grabó con ellos los 5 primeros álbumes. Los 2 primeros fueron número 2 en las listas del Reino Unido y los 3 siguientes number 1, número 1. Todos discos con temas inolvidables como Man Is Too Tight to Mention, Holding Back the Years, The Right Thing o Fairground, entre muchos otros. Posteriormente grabó un álbum homónimo en solitario y se trasladó a Toronto, en Canadá, donde compuso y grabó música religiosa. Más tarde, en Estados Unidos, fue director musical en una iglesia de Florida. Murió en agosto de 2021 a los 62 años. Y en su recuerdo, vamos con un par de clásicos de Mick Hucknall y compañía. En esta oportunidad, Fritz McIntyre habría sumado hoy sus 74 años. Money Is Too Tight to Mention. Clásicos inolvidables, historias, recuerdos, aquí en Elegante Sport.

habría sumado 74 años Fritz McIntyre, talentoso músico que nació en 1952. Un día como hoy fue cofundador, compositor y tecladista de la banda Simply Red. Lo homenajeamos. Fritz McIntyre murió en agosto de 2021, tenía 62 años. Y en su recuerdo, clásicos de Simply Red, con quienes brilló en los años gloriosos de esta banda. Insistimos, desde 1985 hasta 1996. Vamos con un clásico de 1987, The Right Thing, Lo Correcto, Simply Red.

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Banda sonora del film Elvis, la historia del rey del rock, justamente Elvis Presley, y esta versión 2023 de Suspicious Minds, retitulada como Don't Fly Away. 4 minutos nos separan de las 16. Bueno, agradecer a cada uno de los mensajes. Abrazo grande para Cristian David Jasiak. Ahí le respondimos, Cristian. Le mandamos un abrazo y le agradecemos su mensaje. 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Nos vamos, que tengan una muy buena tarde. Recuerden, mañana, Dios mediante, y desde las 13 vamos a hacer Elegante Sport por FM Ayer.

Una data nos lleva hacia un nuevo cumpleaños. Precisamente vamos a sintonizar el cumpleaños de un verdadero crack de la escena alternativa británica, el gran Jack Pignate, un artista que supo fusionar como nadie el indie pop, el soul y el folk. Hoy cumple 42 años este cantautor, productor inglés, nacido en Londres, con padre español, dejó la universidad en su segundo año y se decidió por la carrera musical. Su sencillo debut, Second Minute of Hour, apareció en octubre de 2006 y le siguió su primer disco, Matinee, que fue número uno en las listas indie británicas. Hasta la fecha ha publicado 3 álbumes más, pero Pignate no solo brilla en solitario, su sensibilidad musical lo ha llevado a colaborar con grandes de la industria. Un claro ejemplo de esto es su impecable trabajo junto a la banda Django Django.

Y por eso nos vamos con este nuevo festejo. Hoy queremos celebrar su cumpleaños con todo, como se merece. 42 años de Jack Pinheid, un artista súper consagrado. Nos vamos con uno de sus grandes éxitos, Tonight, Today. Por los 42 años de Jack Pinheid. Abrazo grande para todos. Chau, chau, hasta mañana, si Dios quiere.

La hora en FM Ayer. 16:02. 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

0: En FM Ayer es la hora 17:01. 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

0: Hora FM Ayer. 18. 2 minutos. 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

El 2 de septiembre de 1957 nace Stephen Maxwell Steve Porcaro. Nació en Hartford, Connecticut, Estados Unidos. Músico y compositor estadounidense reconocido por ser el tecladista de la banda de rock Toto. Aparte de su trabajo con Toto, Porcaro compuso la música para la canción Human Nature de Michael Jackson y produjo los sintetizadores para The Girl Is Mine, la que Michael Jackson hace con Paul McCartney. También ha ejercido como músico de sesión para artistas y bandas como Yes, Jefferson Airplane y Chris Squire. A diferencia de sus compañeros en Toto, Porcaro generalmente no contribuye como cantante, pues no se considera un buen vocalista. Varios deberían seguir el ejemplo. Abandonó Toto en 1987 después del lanzamiento del álbum Fahrenheit para dedicarse de lleno a la composición. Sin embargo, Porcaro continuó trabajando con sus antiguos compañeros de banda en labores de asistencia y composición. Volvió a tocar con la banda en vivo en 2010, participando en la grabación del álbum Toto 14 en 2015. Y hoy es su cumpleaños y nosotros lo celebramos aquí en Colección Vinilo. Muy buenas tardes a todos. Bienvenidos a Colección Vinilo, mis queridos vinilomaníacos. A través del Facebook de Colección Vinilo, que hoy volvió a estar activo, les adelanté un poquito de lo que va a ir el programa, ¿eh? Así que está para no perdérselo, muchachos y muchachas. Mi nombre es Cristian Gambetta y voy a estar en la conducción y puesta en el aire. Producción y coordinación general, Canguro Pizarro. Hasta las 21 horas vamos a estar aquí por FM Ayer 98.1 con todos ustedes haciendo este programa que hemos decidido en llamar Colección Vinilo en su sexta temporada en el aire. Se cae de Maduro que vamos a arrancar con Toto, entonces lo vamos a hacer de esta manera, a ver qué les parece. Toto, el tema casi de Porcaro, himno de los niños.

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1: Buenas tardes, Cristian. Espero que tengan un hermoso día miércoles y acá escuchándolo como todos los días. Besitos para todos.
2: Toto, Rosana.

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13: Hola Cristian, soy Juan. Saludos a todo el equipo. Bueno, Cristian, saludos para vos. Igualmente para vos, Cristian. El equipo de una sola persona. Y a todos los que están escuchando buena música, te felicito, fabuloso el programa. Te quería pedir Voices de Russ Ballard, será posible desde ya. Muchas gracias. Te cuento que también me reí cuando comentaste de que algunos no tendrían que cantar. ¡Qué grande, Juan! Bruce Ballard. Voices.

La verdad que podría hacer una encuesta con eso, ¿no? ¿Quién para ustedes debería dejar de cantar? Pero se va a transformar en un ataque hacia algunos géneros musicales específicos que... Mejor, mira, no incitemos a la violencia. Pero estaría bueno saber qué cantante para vos tendría que dejar de cantar. Y después vemos cuál es el más votado. ¡Uy!

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1: Gracias, genio, dice Juan. Que no se diga que no te gusta el quilombo. Eso lo dice Jorgelina. Hola, gente, ¿cómo estamos? No entiendo este mensaje. No me acuerdo cuándo escuché al loco este que fue a tirar aura y quiere demandar a la empresa. Esta inútil es el mismo que una vez salió. Este inútil es el mismo que una vez salió diciendo que él no pidió nacer, que sus padres tienen que mantenerlo. No sé si se acuerdan. Bueno, nada, la radio muy buena como siempre. Gracias por estar siempre, dice Martín. Desconozco el tema. Por esta soledad. Para mí los únicos que tiran auras como Pache y Plumis, nadie más. No existe otro personaje en el mundo. Pero sí lo tenemos a Charlie.
2: Hice el sacrificio.
1: Que hizo el sacrificio. Qué lindo el Unplugged, todavía cantaba Charlie, rezo por vos.

0: Bueno, Jorgelina dice, ahí voy, ahí te voy, Alan Parsons, pero ya no le da. Alan Parsons nunca cantó, mami.
1: ¿Y entonces?
0: No sé ahora en su etapa solista, pues la verdad que no la sigo. Él, la etapa solista de él, con todas esas cosas kilométricas que ha hecho, no la sigo. Pero cuando era de Alan Parsons Project, jamás abrió la boca, salvo para hacer algún corito entre medio de muchos otros coristas. Así que no puede dejar de cantar un cantante que nunca cantó.

Alan Parsons contrataba cantantes. De hecho, John Miles fue cantante de Alan Parsons en casi todos los discos. Cantaba por lo menos un tema. John Miles, aquel de Music. Music was my first love. Lenny Zacatec, otro cantante de Alan Parsons.

Tom Petty. 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

Bueno, Jorgelina nos pregunta quién la canta y se ríe. Bueno, el que canta ese tema es un temón que amo, pero el que lo canta ya no tiene ni voz. Bueno, no soy tan experta en música como ustedes. No, no se trata de expertise. Pero te informo que originalmente ese tema lo canta Eric Wolfson, que era el socio de Alan Parsons en The Alan Parsons Project. Y seguramente no le da la voz porque está muerto. Es duro, pero así. El que lo está cantando ahora, si lo cantan en alguna gira, en vivo, en todo eso, es un cantante que ha puesto a Alan Parsons ahí para cantarlo. Pero no es el mismo cantante que grabó originalmente la canción en ese maravilloso disco que es Un Ojo en el Cielo. FM Allá.

0: Olivia a veces se
1: acuerda. 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

Nos escribe Adrián y nos dice: hola Cristian, para mí ninguno de los que intentan cantar parece que tiene una papa en la boca. El español es tan bonito cuando se habla y se canta bien. Tenés toda la razón del mundo, Adriana. Mientras nosotros disfrutamos a Eric Clapton y su tema All Love en la versión acústica.

0: En FM Ayer es la hora 19, un minuto. 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
1: El 2 de septiembre de 1985 se publica el álbum Run for Cover, sexto disco de estudio del guitarrista Gary Moore. Al igual que Corridors of Power de 1982, es uno de los más pesados del músico, ya que la gran mayoría de sus temas están cargados de heavy metal. Pero aún así contiene cortes más suaves, como algunas power ballads, donde se destaca Empty Rooms, que se convertiría en uno de los éxitos más grandes de Gary Moore. Es una canción que muestra la destreza de Moore en la guitarra y sus habilidades como letrista. Escuchamos a Gary Moore desde Run for Cover.

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2: Nirvana. El tema de David Bowie. El hombre que vendió al mundo.
3: Hola, señora Gambetta, buenas tardes. Escuchándote acá en el taller, excelente música, muy buena compañía. Un abrazo grande, un abrazo de oso para mí.

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5: El 2 de septiembre de 1993, Pearl Jam ganan 4 premios de la MTV por el video Jeremy. El tema estaba incluido en su LP debut 10, publicado 2 años antes. La canción se convirtió en uno de los himnos más reconocidos de la banda y es conocida también por su impactante video musical. La canción Jeremy se basa en una historia real, la de un estudiante de secundaria llamado Jeremy Waddell, quien se suicidó frente a su clase en 1991. La canción fue escrita por Eddie Vedder, el cantante principal de Pearl Jam, y es una reflexión sobre el aislamiento, la alienación y el trágico destino de Jeremy. Y sobre todo en este septiembre amarillo, donde tenemos que acompañar Pearl Jam, Jeremy.

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1: El 2 de septiembre de 2003, Iron Maiden lanzan su disco llamado Dance of Death. 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
10: El 1 de septiembre de 1972, David Bowie lanza el simple John, I'm Only Dancing.

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1: El 1 de septiembre de 1977, el grupo de rock progresivo Rush publican su trabajo llamado

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Hora FM Ayer. 20. 10 minutos. 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

El 1 de septiembre de 1984 llega al número 1 en Estados Unidos el simple What's Love Got to Do With It de Tina Turner.

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El 1 de septiembre de 1990, The Cure retransmiten por una emisora pirata su concierto de 4 horas en una localización de Londres desconocida. Sería para promocionar su inminente nuevo trabajo llamado Mixed Up.

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1: El 1 de septiembre de 1980 sale el disco París de Supertramp. El álbum proporcionaría una excelente visión de la calidad musical y el talento de Supertramp en vivo.